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1: 在智利圣地亚哥，一些当地居民表示，此次山洪来得迅速而猛烈，令他们措手不及。
2: Sentimos un ruido enorme, así nunca antes sentido, y salimos afuera y empezamos a bajar a ver dónde está el ruido, porque yo vivo una cuadra más arriba, y vemos que el río está completamente desbordado. Y fue realmente impactante, o sea, era un río que bajaba por toda esta calle.
3: Fue impresionante porque además fue de un momento para otro. Sabíamos que durante todos estos días ahí iba a haber un sistema frontal, pero creo que nadie veía venir el impacto de las lluvias y nadie se esperaba algo como esto en la zona, aún sabiendo que estamos en precordillera.
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